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2: Siempre en la 96, la información de la temperatura en Santa Rosa. 14 grados, 2 décimas.
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0: La ciudad de los pibes sin calma. Fito Páez.
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0: de música ligera, Soda Stereo.
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0: Algo más. La quinta estación.
1: Durante las 24 horas, la 96 comunica la temperatura actual. 13 grados, 9 décimas.
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0: Debo saber. Soraya.
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0: dentro de mi corazón. Luis Fonsi.
1: Con datos de nuestros equipos, informamos la temperatura actual. 13 grados, 7 décimas.
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0: Son de Sangrado, Silvio Rodríguez.
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0: Ofrezco Abel Pintos
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0: loco por ti, Andrés Calamaro.
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0: parado en medio de la vida. Serugirán.
1: Un servicio permanente de la 96.
2: 21:55.

0: La 96 siempre le informa la temperatura en Santa Rosa.
1: 13 grados, 7 décimas.
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1: Reiteramos la temperatura en Santa Rosa. Último registro de la 96. 13 grados, 7 décimas.
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1: Al bando vencido, Ismael Serrano.
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0: No existes. Soda Stereo. 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

0: Bésame, Ricardo Montaner.
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0: Lo noto. Hombres G.
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2: 22 y 17 minutos.

0: ¿Quién me tienda una mano al pasar? Pablo Milanés.
1: Un servicio permanente de la 96. Temperatura actual.
2: 13 grados, 5 décimas.
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0: Mientras tanto, Gloria Estefan.
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0: Hazme David Bolzoni.
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0: Todos los caballos blancos, en vivo, León Gieco.
1: La 96 le informa a cada instante la temperatura.
2: 13 grados, 5 décimas.
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0: y dale alegría a mi corazón. Fito Páez.
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0: modelo del 56, Casanovas.
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2: La 96 le informa a cada instante la temperatura.
3: 13 grados, 2 décimas. ¿Todavía no publicitó en la 96? 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

0: Bonus track. La oreja de Van Gogh.
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0: rasguña las piedras. Sui generis.
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0: La 96 le informa la temperatura en Santa Rosa. 13 grados, 2 décimas.
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0: Mentiras piadosas. Joaquín Sabina.
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0: Regresa a mí, Il Divo.
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0: Satán te invade. Amistades peligrosas.
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0: Aprendizaje sui generis.
1: La 96 siempre le informa la temperatura en Santa Rosa.
2: 13 grados, 2 décimas.
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1: 23:46.

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0: Cuando mañana, dúo Fantasía.
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0: Porque aún te amo, Luciano Pereyra.
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0: tan lejos. Fena.
1: Una información permanente de la 96. Temperatura actual, 13 grados, 2 décimas.

0: Así, Javiera y los Imposibles.
1: La Hora, un servicio de la 96.
2: Cero. Y siete minutos.
3: Entre

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0: Sé que fue amor, Platón.
1: En ti.
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0: Marcha de la Bronca, con amigos. Miguel Cantilo.
1: Usted se informa la temperatura siempre, por la 96. 13 grados, 2 décimas.

0: por una mujer. Luis Fonsi.
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0: huele a tristeza. Maná. La 96 le informa a cada instante la temperatura.
1: 13 grados, 2 décimas.

0: Informa la 96. Temperatura actual, 13 grados, una décima.
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2: Otro servicio propio de la 96. Datos recientes de la precipitación de hoy en Santa Rosa. 0 milímetro y 6 décimas.

0: Un viaje al infinito. Lorena Ríos.
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0: una de Romanos. Joaquín Sabina.
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0: Hablemos en serio. Ignacio Copani.
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0: Me amarás, Ricky Martin.
1: La 96 le informa la temperatura en Santa Rosa. 13 grados, una décima.
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0: Únicamente por la 96. Datos actuales de la lluvia caída hoy en Santa Rosa. 1 milímetro y 2 décimas.

0: Mi amigo Satán, Joaquín Sabina.
1: Un servicio permanente de la 96.
2: Una y 27 minutos.

0: Tengo verano. Ricardo Montaner.
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1: Caras, conchetas, miradas, peletas y hombres encajados en Fiorucci. 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

0: rubia tarada. Sumo.
1: En nuestra ciudad, la 96 comunica la temperatura.
2: 13 grados, una décima.

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Los datos de la precipitación de hoy en Santa Rosa. Un servicio más de La 96. Un milímetro y dos décimas.

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0: La gente va muy bien. Joan Manuel Serrat.
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0: un amante de cartón. Roque Narvaja.
1: La Hora, un servicio de La 96.
2: Una y 51 minutos.

0: un servicio permanente de la 96. Temperatura actual
1: 13 grados, una décima.
2: Un servicio propio de la 96. Lluvia registrada desde la hora cero de hoy en Santa Rosa. Un milímetro y dos décimas.

0: Lo dejo todo. Fernando.
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0: Me siento mucho mejor. Charly García.
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0: sin principio ni final. Los Nocheros.
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0: Agüita Clara, Mariano Pose.
1: La Hora, un servicio de La 96.
2: 2:13 minutos.

0: en el hospicio pastoral.
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0: Llueve, Valeria Gastaldi.
1: La temperatura en Santa Rosa, último registro de la 96. 13 grados, una décima. 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
0: Los datos de la precipitación de hoy en Santa Rosa. Un servicio más de la 96. Un milímetro y ocho décimas.

0: llama, por favor. Alejandra Guzmán.
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0: ¿Falta mucho?
1: No, es ahí cruzando.
0: Mamá, quiero ir a los juegos.
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0: tu ausencia. Paloma San Basilio.
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0: Dime la verdad. Marta Sánchez.
1: Una información permanente de la 96. Temperatura actual, 13 grados, una décima.
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0: 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Datos actuales de la lluvia caída hoy en Santa Rosa. Un milímetro y ocho décimas.

0: Eva, Silvio Rodríguez.
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0: Cantares. El gusto es nuestro.
1: Una información constante de FM La 96. Temperatura en Santa Rosa, 12 grados 8 décimas.
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0: Los datos de la precipitación de hoy en Santa Rosa. Un servicio más de La 96. 2 milímetros y una décima.
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0: Olvídame, Thalía.
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0: Sedúceme. Guillermo Guido.
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0: Muchacha Ojos de Papel, Alejandro Lerner.
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1: Muchas gracias. Bueno, estoy bastante contento de contar con la presencia de una gran cantante española, Amaya Montero.

0: Gracias.
1: Gracias.
2: Una información constante de FM La 96. Temperatura en Santa Rosa, 12 grados 8 décimas.
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7: Con datos propios y actualizados a cada instante, La 96 informa la precipitación de hoy en Santa Rosa. 2 milímetros y una décima.

0: El bar de la calle Rudney. La portuaria.
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0: El dolor de tu presencia. Jennifer Peña.
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0: Piedra y Camino. Juan Carlos Baglietto.
1: Todo el día y toda la noche la 96 les informa la temperatura. 12 grados 8 décimas.

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0: La hora, un servicio de la 96.
1: 3:55 minutos.

0: En nuestra ciudad, la 96 comunica la temperatura.
1: 12 grados 8 décimas.
2: Un servicio más de la 96. Registros de hoy de la lluvia caída en Santa Rosa. 2 milímetros y 4 décimas.

0: A tu lado, Manolo Tena.
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0: Bailar Pegados, Sergio Dalma.
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0: FM La 96 les anuncia la temperatura en nuestra ciudad. 12 grados 8 décimas. 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
1: Una información exclusiva de La 96. Lluvia caída desde la hora cero en Santa Rosa. 2 milímetros y 4 décimas.

0: siendo ilegales.
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0: Ya sale sobrando.
1: Sale sobrando. Lila Downs.
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0: La fuerza de tu amor, César.
1: La 96 le anuncia la temperatura en Santa Rosa.
2: 12 grados 8 décimas.
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0: Con datos propios y actualizados a cada instante, la 96 informa la precipitación de hoy en Santa Rosa. 2 milímetros... y 7 décimas.
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0: tanta trampa. Los visitantes
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0: un servicio permanente de la 96.
1: 4:56 minutos.

0: Todo el día y toda la noche la 96 les informa la temperatura. 12 grados 5 décimas.
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2: Una información exclusiva de la 96. Lluvia caída desde la hora cero en Santa Rosa. 3 milímetros y 3 décimas.

0: Durazno y Convención. Jaime Ross.
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0: Perdóname, Luciano Pereyra.
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0: Yo sé que es mentira. A Mauri Gutiérrez.
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0: Usted se informa la temperatura siempre por la 96. 12 grados 5 décimas.
1: Con datos propios y renovados a cada instante, la 96 informa la lluvia caída hoy en nuestra ciudad. 3 milímetros y 9 décimas.

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0: una mirada. Mambrú.
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0: Rosemary, Lito Nevia.
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1: Bar Ricardo Arjona.
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0: cuanto antes. Alex Ubago.
1: En nuestra ciudad, la 96 comunica la temperatura.
2: 12 grados 5 décimas.

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los datos de la precipitación de hoy en Santa Rosa. Un servicio más de La 96. 4 milímetros y 2 décimas.

0: How to Deal, versión en español, Frankie G.
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1: La temperatura, un registro de FM La 96.
2: 12 grados, 5 décimas.
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5: Los datos de la precipitación de hoy en Santa Rosa. Un servicio más de La 96. 4 milímetros y 5 décimas.

0: Chipi Chipi, Charly García.
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0: porque yo te amo. Los Fabulosos Cadillacs.
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0: La noche son tus ojos. Eros Ramazzotti.
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0: Suéltate rock and roll. Polifemo.
1: Temperatura actual en Santa Rosa, datos de la 96.
2: 12 grados 5 décimas.
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4: 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La información actual de la lluvia caída hoy en Santa Rosa. 4 milímetros y 8 décimas.

0: Tu amor por siempre. Axel Fernando.
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0: Jabalíes Conejines, Spinetta Páez.
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0: Una información constante de la 96. Temperatura actual.
1: 12 grados 5 décimas.
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Datos actuales de la lluvia caída hoy en Santa Rosa. 5 milímetros y una décima.

0: Me dijeron, Claudio Basso.
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0: Sangre Española. Manolo Tena.
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3: Usted se informa la temperatura siempre por La 96. 12 grados 3 décimas.
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1: Los datos de la precipitación de hoy en Santa Rosa. Un servicio más de La 96. 5 milímetros y 4 décimas.

0: Castillo Azul, Ricardo Montaner.
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1: Momento muy, muy particular de la vida de este planeta. Y en nuestro país, esta adolescencia que sufre la democracia todavía parece un juego que lo juega gente que está muy lejos de todos nosotros, sobre todo la gente que maneja la justicia, y esta canción está dedicada a ellos, se llama Indulto.

0: Indulto, Alejandro Lerner.
1: La hora, un servicio de la 96.
2: 7:11.

0: Promesas sobre el bidet. Charly García.
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0: ¿Será que te sobro, Carlos Baute?
1: En instantes, los datos de la precipitación en Santa Rosa. Un servicio más de la 96.
2: Temperatura actual en Santa Rosa, datos de la 96.
3: 12 grados 3 décimas.
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0: Un servicio exclusivo de La 96. Datos de la lluvia caída en el día de hoy en Santa Rosa.
6: 6 milímetros y una décima.

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0: precisamente ahora. David de María.
1: Un servicio permanente de la 96.
2: 7:36 minutos.

0: Soy lo que soy, Sandra Mianovich.
1: Una información constante de FM La 96. Temperatura en Santa Rosa, 12 grados 3 décimas.
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Con datos propios y actualizados a cada instante, la 96 informa la precipitación de hoy en Santa Rosa. 6 milímetros y 3 décimas.

0: Mía, Paulina Rubio.
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0: Todo mi amor, Paulina Rubio.
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0: a tu lado. Ana Gabriel.
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0: entre el amor y el odio. Ángel López.
1: 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Los datos de la lluvia caída en Santa Rosa. En instantes.
2: Con datos propios, la 96 informa la temperatura actual.
3: 12 grados, una décima.
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6: Una información constante de FM La 96. Reiteramos la temperatura.
3: 12 grados, una décima.
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1: Un servicio más de La 96. Lluvia caída hoy en Santa Rosa. 6 milímetros y 6 décimas.

0: Lucía. Luciano Pereyra.
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0: Hemingway de Lira. Elíades Ochoa.
1: La Hora, un servicio de La 96.
2: 8.

0: eres tú, Lola Ponce. En instantes, la información de la lluvia en Santa Rosa, un servicio más de La 96.
1: La temperatura, un registro de FM La 96.
2: 11 grados, 8 décimas.
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4: Con datos propios y actualizados a cada instante, La 96 informa la precipitación de hoy en Santa Rosa. 7 milímetros y 2 décimas.

0: para que me quieras. Alejandro Sanz.
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0: bailando sin salir de casa. Ole, ole.
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0: dulce amargo. Axel Fernando. 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
1: A cada instante durante las 24 horas, La 96 informa la temperatura actual. 11 grados, 8 décimas.
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0: Un servicio exclusivo de La 96. Datos de la lluvia caída en el día de hoy en Santa Rosa. 8 milímetros y una décima.

0: Juegos de Amor. Byte. Otro servicio exclusivo de la 96. El registro de la lluvia caída en Santa Rosa en unos instantes.
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3: Todo el día y toda la noche la 96 les informa la temperatura. 11 grados, 8 décimas. Una información permanente de la 96. Reiteramos, temperatura actual. 11 grados, 8 décimas.
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0: Un servicio más de la 96. Registros de hoy de la lluvia caída en Santa Rosa. 8 milímetros y 4 décimas.

0: Hay Amor, Miriam Hernández.
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0: cuando los sapos bailan flamenco, ella baila sola.
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0: Marea de Venus, Cerati Melero.
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0: Canción desafinada con Steve Wonder, Andrea Bocelli.
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2: Todo el día y toda la noche La 96 les informa la temperatura. 11 grados, 8 décimas.
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1: 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Datos actuales de la lluvia caída hoy en Santa Rosa. 9 milímetros y una décima.

0: Al son del tambor, Rosario.
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0: Todo el día y toda la noche la 96 les informa la temperatura. 11 grados, 8 décimas.
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3: 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Datos de la lluvia caída en el día de hoy en Santa Rosa. 9 milímetros y 6 décimas.

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0: Que me quedes tú. Shakira.
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0: Todo mi amor eres tú, Michael Jackson.
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0: En instantes, otro servicio propio de la 96, el registro de la precipitación en Santa Rosa.
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2: La temperatura en Santa Rosa, último registro de la 96. 11 grados, 8 décimas.
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2: Reiteramos la temperatura actual de la 96. 11 grados, 8 décimas.
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0: 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La información actual de la lluvia caída hoy en Santa Rosa. 10 milímetros y 5 décimas.

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0: Callejero, Alberto Cortés.
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0: 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Y en unos instantes, la información de la lluvia caída en Santa Rosa.
1: Informa la 96, temperatura actual, 11 grados, 8 décimas.
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0: 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Datos de la lluvia caída en el día de hoy en Santa Rosa. 11 milímetros y una décima.

0: Mi Libre Canción, con Juanes, Laura Pausini.
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0: Lego.
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0: Yo frente al amor. Marcelo Morales. 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
1: Usted se informa la temperatura siempre por La 96. 11 grados, 6 décimas.
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0: Una información exclusiva de La 96. Lluvia caída desde la hora cero en Santa Rosa. 11 milímetros y 7 décimas.

0: Las cosas cambian. Luis Jara.
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0: El Borracho. Maná.
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0: La quiero. Juan Carlos Baglietto.
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0: ¿Para qué jugar? Rubén Rada.
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4: Usted se informa la temperatura siempre por La 96. 11 grados, 6 décimas. Reiteramos la temperatura en Santa Rosa con datos de La 96. 11 grados, 6 décimas.
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1: Solamente por La 96. La información actual de la lluvia caída hoy en Santa Rosa. 12 milímetros y 3 décimas.

0: Tu nombre me sabe a hierba. Antonio Flores.
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0: nada. Ricardo Montaner.
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0: sueña por vos.
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0: felicidad no tienes dueño. César Banana Pueyrredón.
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0: En instantes, los datos de la precipitación en Santa Rosa. Un servicio más de la 96.
1: Una información constante de FM La 96. Temperatura en Santa Rosa, 11 grados, 6 décimas.
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0: Otro servicio exclusivo de La 96. Datos actualizados de la lluvia caída hoy en Santa Rosa. 12 milímetros y 9 décimas.

0: volveré. Sergio Dalma.
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0: Herida Mortal, Jerry Rivera.
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0: Yo no me quiero casar. Y usted, Turf. 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
1: Siempre en la 96, la información de la temperatura en Santa Rosa. 11 grados, 8 décimas.
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0: Un servicio más de la 96. Lluvia caída hoy en Santa Rosa. 13 milímetros y 5 décimas.
5: Hay hombres que luchan un día y son buenos. Hay otros que luchan un año y son mejores. Hay quienes luchan muchos años y son muy buenos. Pero hay los que luchan toda la vida. Esos son los imprescindibles. Bertolt Brecht.

0: Sueño con serpientes. Silvio Rodríguez.
1: En el reloj de la 96 es la hora
2: 11:48.

0: Ayer, Luis Miguel.
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0: un servicio más de la 96. Los datos de la lluvia caída en Santa Rosa, en instantes.
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2: La temperatura en Santa Rosa, una información de la 96. 11 grados, 8 décimas.
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2: La 96 reitera la temperatura en Santa Rosa. 11 grados, 8 décimas.
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0: Con datos actuales de nuestros equipos, la 96 informa la lluvia caída desde la hora cero en Santa Rosa. 14 milímetros y una décima.

0: Cómo duele, Noelia.
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0: Una mujer, Lito Nevia.
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0: con un beso por fusil. Luis Eduardo Aute.
1: Un servicio más de la 96. En instantes, el registro de la lluvia caída en Santa Rosa.
2: Una información constante de la 96. Temperatura actual.
3: 11 grados, 8 décimas.
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3: Durante las 24 horas la 96 informa, reiteramos, la temperatura actual, 11 grados, 8 décimas.
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1: Solo por la 96, datos actuales de la lluvia caída hoy en Santa Rosa. 15 milímetros y una décima.

0: Te quiero porque te quiero. Pablo Milanés.
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2: 12.

0: ¿Cómo cambia la vida? Sergio Rivero.
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0: Déjame entrar. Maná.
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0: Yo soy de donde hay un río. Silvio Rodríguez. Un servicio más de la 96. En instantes, el registro de la lluvia caída en Santa Rosa.
1: La temperatura, último registro, PFM La 96.
2: 12 grados, una décima.
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0: Otro servicio propio de la 96. Datos recientes de la precipitación de hoy en Santa Rosa.

0: Gracias.
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0: Amor de Otoño, José Luis Perales.
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0: como la lluvia en Buenos Aires. Juan Carlos Baglietto.
1: En el reloj de la 96 es la hora
2: 12:57.

0: ser mejor. Robbie Williams.
1: Un servicio más de la 96. En instantes, el registro de la lluvia caída en Santa Rosa.
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3: FM La 96 les anuncia la temperatura en nuestra ciudad. 12 grados, una décima.
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1: Otro servicio exclusivo de La 96. Datos actualizados de la lluvia caída hoy en Santa Rosa. 16 milímetros y 5 décimas.

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0: los juguetes y los niños. Eduardo Facio.
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0: Jardín de Rosas, Duncan Dud.
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0: 100 días. Ismael Serrano.
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0: no hay futuro. Los intocables.
1: 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Los datos de la lluvia caída en Santa Rosa. 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
2: Informa La 96. Temperatura actual 12 grados 3 décimas.
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1: Los datos de la precipitación de hoy en Santa Rosa. Un servicio más de La 96. 17 milímetros y 4 décimas.

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0: tantos deseos de ti, Zigzag.
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0: Con datos de nuestros equipos, informamos la temperatura actual. 12 grados 3 décimas.
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2: Una información exclusiva de la 96. Lluvia caída desde la hora cero en Santa Rosa. 18 milímetros y 3 décimas.

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0: Me estoy enamorando. Axel Fernando. 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Y en unos instantes, la información de la lluvia caída en Santa Rosa.
1: Todo el día y toda la noche la 96 les informa la temperatura. 12 grados 3 décimas.
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1: Reiteramos la temperatura en Santa Rosa. Una información de la 96. 12 grados 3 décimas.
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0: Otro servicio propio de la 96. Datos recientes de la precipitación de hoy en Santa Rosa. 18 milímetros y 9 décimas.

0: Muchacha Ojos de Papel, Fito Páez.
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0: Flores. Biagio Antonacci.
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0: Dulce Daniela, Víctor Heredia. Un servicio más de la 96. En instantes, el registro de la lluvia caída en Santa Rosa. Un servicio permanente de la 96. Temperatura actual:
1: 12 grados 5 décimas.
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4: Una información constante de FM La 96. Reiteramos la temperatura:
1: 12 grados 5 décimas.
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0: Los datos de la precipitación de hoy en Santa Rosa. Un servicio más de la 96. 19 milímetros y 8 décimas.

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0: Linda, Miguel Bosé.
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0: En instantes, otro servicio propio de la 96, el registro de la precipitación en Santa Rosa.
1: A cada instante durante las 24 horas, la 96 informa la temperatura actual. 12 grados 5 décimas.
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0: Un servicio más de la 96. Lluvia caída hoy en Santa Rosa. 20 milímetros y 7 décimas.

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0: Fiesta, Joan Manuel Serrat.
1: La hora, un servicio de la 96.
2: 14:50.

0: nunca. Guadalupe.
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0: Con datos de nuestros equipos, la 96 informa el registro de la lluvia caída en nuestra ciudad. En instantes.
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3: Una información constante de la 96. Temperatura actual.
4: 12 grados 5 décimas. 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
0: Un servicio propio de la 96. Lluvia registrada desde la hora cero de hoy en Santa Rosa. 21 milímetros y 9 décimas.

0: Te voy a perdonar. Guillermo Kido.
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0: Yo vengo y tú te vas. Mónica Naranjo.
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0: no me verás. Los Enanitos Verdes.
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0: Corazón Arrepentido, Rey Ruiz.
1: Un servicio más de la 96. Los datos de la lluvia caída en Santa Rosa. En instantes.
2: Un servicio permanente de la 96. Temperatura actual.
3: 12 grados 5 décimas. 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
1: Una información exclusiva de la 96. Lluvia caída desde la hora cero en Santa Rosa. 23 milímetros y una décima.

0: Figuración. Almendra.
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0: FM La 96 les anuncia la temperatura en nuestra ciudad. 12 grados 5 décimas. 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
1: Con datos propios y renovados a cada instante, la 96 informa la lluvia caída hoy en nuestra ciudad. 24 milímetros y una décima.

0: donde muere el mar, los nocheros.
1: En el reloj de la 96 es la hora
2: 15:43.

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0: En instantes, otro servicio con datos propios de la 96. La información de la precipitación en Santa Rosa.
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2: FM La 96 les anuncia la temperatura en nuestra ciudad. 12 grados 5 décimas.
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2: Una información constante de FM La 96. Reiteramos la temperatura. 12 grados 5 décimas.
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0: Con datos propios y renovados a cada instante, La 96 informa la lluvia caída hoy en nuestra ciudad. 24 milímetros y 9 décimas.

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0: un rosarino en Budapest. Fito Páez.
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0: Basta de penas. Los Piojos.
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1: Dímelo, Marc Anthony.
2: Un servicio más de la 96. En instantes, el registro de la lluvia caída en Santa Rosa.
3: Temperatura actual en Santa Rosa, datos de la 96.
4: 12 grados 5 décimas.
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2: La información actualizada de la lluvia caída hoy en Santa Rosa. Un servicio más de la 96. 25 milímetros y 8 décimas.

0: Kamikaze, Luis Alberto Spinetta.
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0: ¿Dónde irá? Natalia Oreiro.
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0: El amor después del amor. Fito Páez.
1: Con datos propios, la 96 informa el registro de la lluvia caída en nuestra ciudad. En instantes.
2: La temperatura, último registro de FM La 96.
3: 12 grados, 5 décimas.
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1: Con datos actuales de nuestros equipos, la 96 informa la lluvia caída desde la hora cero en Santa Rosa. 26 milímetros y 7 décimas.
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3: La temperatura en Santa Rosa, último registro de la 96. 12 grados 5 décimas. Con datos propios, la 96 reitera la actual temperatura. 12 grados 5 décimas. 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
0: Otro servicio exclusivo de la 96. Datos actualizados de la lluvia caída hoy en Santa Rosa. 27 milímetros y 3 décimas.

0: El sol no regresa. La quinta estación.
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0: Quisiera, Alejandro Fernández.
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Hace algún tiempo, en ese lugar, donde hoy los bosques se visten de espinos.

0: Cantares, Juan Manuel Serrat.
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0: sea Jorge Drexler.
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0: vas a saber. Si me preguntan por ti, Paz Martínez.
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2: La temperatura en Santa Rosa, una información de la 96. 12 grados, 5 décimas.
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1: Un servicio más de la 96. Lluvia caída hoy en Santa Rosa. 28 milímetros y 5 décimas.

0: iluso, Ricardo Arjona.
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0: Adiós a la universidad. Marcos Yunas.
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0: con datos de nuestros equipos, la 96 informa el registro de la lluvia caída en nuestra ciudad. En instantes.
1: Con datos propios, la 96 informa la temperatura actual.
2: 12 grados 5 décimas.
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0: Un servicio más de la 96. Registros de hoy de la lluvia caída en Santa Rosa. 29 milímetros y 4 décimas.

0: Cómplices. Luis Miguel.
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0: Carta sin destino. Azul.
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0: Alas Blancas, Mario Cejas.
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0: 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Los datos de la lluvia caída en Santa Rosa. En instantes.
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2: Todo el día y toda la noche La 96 les informa la temperatura. 12 grados 5 décimas.
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2: Informa La 96. Reiteramos, temperatura actual. 12 grados 5 décimas.
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0: Un servicio más de La 96. Lluvia caída hoy en Santa Rosa. 30 milímetros y una décima.

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0: Pobre Cristina. Joaquín Sabina.
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0: contra vientos y mareas. Cheyenne.
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0: para olvidarme de ti. Álvaro Torres.
1: En instantes, la información de la lluvia en Santa Rosa, un servicio más de La 96.
2: Siempre en La 96, la información de la temperatura en Santa Rosa. 12 grados, 3 décimas.
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2: La 96 reitera la temperatura en Santa Rosa. 12 grados, 3 décimas.

Otro servicio exclusivo de La 96. Datos actualizados de la lluvia caída hoy en Santa Rosa. 30 milímetros y 9 décimas.

0: Canción para mi muerte. Sui generis.
1: La hora. Un servicio de la 96.
2: 18 y 25 minutos.

0: No me importa nada. Ricardo Arjona.
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1: Una información constante de FM La 96. Temperatura en Santa Rosa, 12 grados 3 décimas. 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
0: Los datos de la precipitación de hoy en Santa Rosa, un servicio más de la 96. 31 milímetros y 5 décimas.

0: Déjame verte con Raquel del Rosario, Diego Martín.
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0: Where do you go? No mercy.
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0: Cinco siglos igual. León Gieco.

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0: Un servicio más de la 96. En instantes, el registro de la lluvia caída en Santa Rosa.
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3: A cada instante durante las 24 horas, la 96 informa la temperatura actual. 12 grados 3 décimas. Durante las 24 horas, la 96 informa. Reiteramos, la temperatura actual. 12 grados 3 décimas.
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0: Un servicio más de la 96. Lluvia caída hoy en Santa Rosa. 31 milímetros y 5 décimas.

0: y todo queda en nada. Ricky Martin.
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0: Canción infantil. Juan Manuel Serrat.
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0: Solo ayer, Eros Ramazzotti.
1: En el reloj de la 96 es la hora
2: 19:14.
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0: Llévame al cielo. Cumbia Kings.
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0: de alguna manera. Joan Manuel Serrat.
1: En instantes, los datos de la precipitación en Santa Rosa. Un servicio más de la 96.
2: Con datos de nuestros equipos, informamos la temperatura actual. 12 grados 3 décimas.
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1: Un servicio exclusivo de la 96. Datos de la lluvia caída en el día de hoy en Santa Rosa. 31 milímetros y 5 décimas.

0: Par mil. Divididos.
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0: ¿Quién te dijo eso? Luis Fonsi.
1: Un servicio más de La 96. Los datos de la lluvia caída en Santa Rosa. En instantes.
2: Un servicio permanente de La 96. Temperatura actual.
3: 12 grados 3 décimas.
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1: La información actualizada de la lluvia caída hoy en Santa Rosa. Un servicio más de La 96. 31 milímetros y 5 décimas.

0: Un servicio permanente de la 96.
1: 19:44 minutos.

0: 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Los datos de la lluvia caída en Santa Rosa, en instantes.
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2: Todo el día y toda la noche la 96 les informa la temperatura. 12 grados 3 décimas.
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2: Una información permanente de la 96. Reiteramos, temperatura actual: 12 grados 3 décimas.
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0: Con datos actuales de nuestros equipos, la 96 informa la lluvia caída desde la hora cero en Santa Rosa. 31 milímetros y 5 décimas.

0: Rómpeme. M.
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0: Tumbas de la Gloria, Fito Páez.
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0: La Tortura, con Alejandro Sanz. Shakira.
1: Un servicio más de La 96. En instantes, el registro de la lluvia caída en Santa Rosa.
2: Una información permanente de La 96. Temperatura actual, 12 grados 3 décimas.
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1: Únicamente por La 96. Datos actuales de la lluvia caída hoy en Santa Rosa. 31 milímetros y 5 décimas.
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0: Endúlzame los oídos. Patricia Sosa.
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0: En instantes, otro servicio con datos propios de la 96. La información de la precipitación en Santa Rosa.
1: La 96 le anuncia la temperatura en Santa Rosa.
2: 12 grados, una décima.
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0: Con datos propios y renovados a cada instante, la 96 informa la lluvia caída hoy en nuestra ciudad. 31 milímetros y 5 décimas.

0: Ya no siento, Rosana. Con datos de nuestros equipos, la 96 informa el registro de la lluvia caída en nuestra ciudad, en instantes.
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